0: bonito. Gracias a toda la gente, a todo el público que siempre me pide Sueño y Pesadilla.
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Muy buenos días, queridos amigos de Radio Tropical. Hoy es domingo 23 de agosto y una vez más tenemos una hermosa cita con todos ustedes a través de nuestro programa. Pero este domingo tiene algo muy especial, porque ya empezamos a sentir el ambiente de una celebración que forma parte de la historia de nuestra ciudad de Tarapoto y de la región San Martín. Se acerca el 65 aniversario de Radio Tropical. 65 años acompañando a Tarapoto, a sus familias, a sus barrios, a sus generaciones. 6 décadas y media siendo parte de la vida de nuestra gente. Y desde hoy domingo 23 de agosto, comenzamos a escuchar nuevamente este fondo musical tan característico de nuestro aniversario. Este que ya se ha convertido en parte de la identidad de Radio Tropical, por supuesto que sí. Y seguramente muchos de ustedes apenas empezaron a escuchar, van a sentir algo muy especial, ¿o me equivoco? Porque este fondo no solamente anuncia un aniversario, este fondo musical nos hace retroceder en el tiempo. 8:10 a.m. Nuestra siguiente canción. Vaya preparándose para llamar a nuestro teléfono al 042-6370-35. Puertas del Amor con

Bueno, y qué bonito fondo, ¿verdad? Un fondo que nos hace rebobinar nuestras vidas, ¿no? Que nos lleva a la ciudad de Tarapoto de antes, ¿no? A sus calles, a sus personajes, a sus fiestas, a sus canciones, a las voces que alguna vez estuvieron detrás de estos micrófonos. Escuchar este fondo musical es como abrir un viejo álbum de fotografías. Pero en lugar de mirar las imágenes, las escuchamos. Y ahí están nuestros recuerdos, ¿no? Porque hablar de los 65 años de Radio Tropical es también hablar de una parte de la historia de nuestra ciudad de Tarapoto. Así que desde hoy, este será nuestro fondo musical hasta el 2 de septiembre. Un fondo tan querido, un fondo tan nuestro. Amigo, deténgase unos segundos. Déjense llevar por los recuerdos. Quizá aparezca en su memoria una calle de la ciudad de Tarapoto, una canción. Va a aparecer un amigo, una amiga, un amor, una fiesta. O simplemente aquella Tarapoto que llevamos guardada en el corazón. Bienvenidos a El Amor y las Canciones. Para aquellos que encienden su radio en este momento como línea verde. Hoy, como cada domingo, la música será nuestra compañera. Y los recuerdos, nuestra mejor historia. Buenos días, Tarapoto. Buenos días, queridos amigos de Radio Tropical. Y aquí nuestra tercera canción, que indudablemente se va a introducir en lo más profundo de su corazón. Y que comiencen las canciones, que sigan las canciones y también los recuerdos.

0: Igual es su reloj, igual es su bailómetro. 8 de la mañana con 20 minutos. 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Tenemos un recuerdo que le trae a la memoria a Javier Tonama, escuchando este fondo musical de la radio. Hola Javier, ¿qué tal? ¿Cómo estás?
1: Hola hermanito, buenos días. Bueno, para saludar a todos tus oyentes. Y te cuento pues de que esta, cuando escucho esta música, realmente nos embarga de mucha emoción. En algún momento cuando estuvimos fuera de San Martín y nos encontramos entre paisanos, bueno, y nos reuníamos alrededor de una radio a pilas, y una radio que tenía cuatro bandas para poder escuchar Tropical, y era realmente emocionante escuchar a Tropical en ese momento. Transmitía Eduardo González Inga.
0: ¿Cuántos años tenías, Javier? Estás hablando de...
1: Bueno, este era el año 2000. Este año era el 2001, más o menos, ¿no?
0: 2001.
1: El 2001, cuando estaba en Cajamarca, ¿no?
0: Ah, cuando estuviste en Cajamarca, sí. ¿No?
1: Sí, hay muchas historias que voy a ir comentando en
0: el transcurso del de programa.
1: Por el momento, hermano, un saludo nomás y me despido ya de ustedes. Gracias.
0: A ver, un saludo dale a la mamá Anita Valera Cárdenas, que está en Valera sintonía.
1: Nuestra madrecita linda que nos está escuchando en este momento. ¿Ya, hermanito?
0: Gracias, Javier. Que tengas un maravilloso día, mi brother. 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Bueno, vamos con la siguiente canción. No perdamos tiempo, por supuesto que sí, aquí está el grupo Hit. Este es otro recuerdo, claro que sí. Aire de todos con Hit.

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1: 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Por supuesto que sí, mi distinguido oyente. El amor.

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Salgamos al aire, conversemos. Cuéntanos tus anécdotas, tus recuerdos de hace 65 años, cuándo has nacido, desde cuándo escuchaste este fondo musical. ¿Ah? Así que anímate en salir al aire. Claro, estamos en la semana de aniversario de Tropical 99.1.

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1: Ocho de la mañana, 49 minutos. Póngase en contacto con nosotros, pida su canción, cuente su anécdota, sus recuerdos. Llámenos a nuestro teléfono fijo al 637035. Y hoy, amigos, vamos a hacer algo diferente en El Amor y las Canciones. Vamos a darle un espacio muy especial al rock en español. ¿Qué les parece? Ya hemos empezado con algunas canciones, ¿no? Porque seguramente muchos de ustedes tienen hermosos recuerdos ligados a esas canciones que alguna vez escuchamos en la radio, ¿no? En Radio Tropical, en las fiestas también, en algunas reuniones con los amigos o simplemente en casa, ¿verdad? El rock en español también forma parte de nuestra historia musical, por supuesto que sí. Hay canciones que nos recuerdan nuestra juventud, que nos recuerdan nuestros primeros amores, ¿no? también las reuniones, los amigos de aquellos años y hasta esa época en la que uno esperaba escuchar su canción favorita en la radio. Así que hoy vamos a desempolvar algunos de esos recuerdos. Rock en castellano, canciones que todavía tienen la capacidad de hacernos cantar, de hacernos sonreír y regresar por unos minutos a aquellos maravillosos, maravillosos años, por supuesto que sí. ¿Qué les parece? Aquí, por ejemplo, tenemos a Soda Stereo, de música ligera. ¿Cuál de esa canción de rock en español que apenas comienza a sonar? Inmediatamente te transporta una época de tu vida. Vamos a recordar juntos.

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1: Nos siguen pegando abajo con Charly García. 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

Bueno, y en este momento, un grupo de periodistas de la Asociación Nacional de Periodistas de Tarapoto realiza una romería al cementerio de Morales y al cementerio de Paraíso Eterno, Vana de Chircayo, recordando la partida a la eternidad de aquellos periodistas que nos adelantaron. En el cementerio de Morales descansa Hildebrando García Moncada, un gran anepista que dejó un enorme vacío en el periodismo sanmartinense. Y en el Paraíso Eterno descansa don Julio Quevedo Chávez, otro hombre que dejó huella en nuestra profesión del periodismo. Esta romería se realiza en el marco de las actividades por los 50 años de fundación de la Asociación Nacional de Periodistas filial Tarapoto. Hoy los periodistas no solamente visitan tumbas, visitan recuerdos, visitan historias y legados, porque un periodista puede partir físicamente, pero mientras su nombre, mientras su trabajo y sus enseñanzas permanezcan en la memoria de sus colegas y de su pueblo, seguirá presente entre nosotros. Nueve de la mañana, 9 minutos. Qué buen tema con Juan Gabriel, el Noa Noa, complaciendo a Janina López.

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2: 9 y 15, igual es su velómetro, igual es su reloj. Amigo oyente, mientras escuchas este fondito musical, quiero preguntarte algo. ¿Qué recuerdos tienes de nuestra ciudad de Tarapoto al escuchar esta música? ¿Te hace recordar tus años de juventud, algún amor, una fiesta, los paseos por la Plaza de Armas, aquellos domingos familiares o quizás a alguien que ya no está? Porque la música tiene ese poder maravilloso, cerrar los ojos y llevarnos en segundos a un lugar y a una época que nunca olvidamos. Así que cuéntame, ¿qué recuerdo de Tarapoto te trae esta música? Así que te escuchamos en El Amor y las Canciones. Al 042-63-70-35, anímate, James, ¿no? James Ruiz, claro que está en sintonía. Gracias, James. Y vamos a ponernos románticos, por supuesto que sí, con Indio Woman. Qué buena canción, qué buen recuerdo.

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0: Bueno, y hablemos sobre el valor de la palabra a través de nuestro programa El Amor y las Canciones. Amigos, hay una cosa que antiguamente tenía un valor enorme: la palabra de una persona. Por ejemplo, nuestros padres y nuestros abuelos decían: mi palabra vale. Y muchas veces no necesitaban ellos firmar un documento, ni poner un sello, ni hacer miles de papeles. Un apretón de manos y una palabra eran suficientes, porque cuando una persona daba su palabra, la cumplía. Y por eso era respetada esa persona. Bueno, y hoy, lamentablemente, encontramos personas que prometen con mucha facilidad, pero cumplen muy poco. Personas que dicen: mañana, la próxima semana, yo me encargo. No te preocupes. Y después simplemente desaparecen o buscan una excusa. Y eso tiene un nombre muy sencillo: jugar con el tiempo y la confianza de los demás. Porque cuando alguien no cumple su palabra, no solamente hace perder tiempo, también hace perder confianza. Y la confianza, amigos, cuesta muchísimo construirla, pero puede perderse en cuestión de segundos. Por eso debemos valorar a las personas que cumplen lo que dicen. A esas personas que cuando dicen sí, es así. Y cuando dicen no, es no. Personas que no necesitan prometer demasiado porque sus hechos hablan por ellas. Nuestros padres, nuestros abuelos y nuestros antepasados nos dejaron precisamente esas enseñanzas. La palabra tenía peso. La palabra tenía honor. La palabra tenía respeto. Y quizá hoy necesitamos recuperar un poquito de aquellas costumbres. Porque un documento puede tener muchas firmas, pero la verdadera firma de una persona está en su manera de cumplir lo que promete. Y si conocemos personas que constantemente nos engañan, nos hacen esperar. Nos hacen esperar, prometen y nunca cumplen. También debemos aprender a poner distancia. No por rencor, no por odio, simplemente porque nuestro tiempo y nuestra confianza también tienen valor. Qué bonito sería que algún día podamos volver a decir de alguien: a él sí le creo, porque es una persona de palabra. Y que esa frase vuelva a ser uno de los mayores reconocimientos que una persona pueda recibir, ¿verdad?
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0: Y ahora vamos a escuchar la opinión de uno de nuestros oyentes sobre un tema que parece sencillo, pero tiene muchísimo valor: la palabra. Porque una palabra puede alegrar, una palabra puede sanar, puede unir también, pero también puede lastimar. Así que vamos a escucharlo, porque en el amor y las canciones también queremos conocer lo que piensan ustedes, mis distinguidos oyentes. Muy buenos días.
1: Buenos días, don Adolfo.
0: Buenos días, señor.
1: Buenos días, señor Javier Cengijo.
0: Don Javier, bienvenido al programa, don Javier.
1: Escuchando su programa, como usted dice, las palabras tienen muchísimo. La palabra debe ser correcto. Cuando tú dices una cosa a las personas, te quiero, te amo, te hago esa cosa, ¿no? Entonces, a veces confundimos palabras con amistad, ¿no? Y esto digo yo. Entonces, todo este acontecimiento que está sucediendo con respecto a las palabras se encuentra en las palabras. ¿Qué es la palabra? Más que todo es la Biblia. En la Biblia están todos los grandes acontecimientos, Maduro. Aparte de ser un libro de economía, filosofía, arquitectura, matemática, lenguaje, etcétera, todos los libros que hay en el mundo que encontramos en la Biblia. Es más, es una carta de amor, de presentación en la Biblia. Es la palabra exacta que Dios ha imprimido a través de sus profetas, de sus hombres que han escrito la Biblia. No, entonces, pues, no, a la palabra hay que respetarla por lo que es. Así es, amigo. Y más, ya nos acercamos más a un aniversario más de Radio Tropical. Un año de trabajo, un año de perseverancia, un año de seguir luchando, pregando en estas cosas de la información, ¿no? Muy bien, ¿no?
0: Muy bien, muchas gracias, don Manuel, ¿no? Don Javier Rengifo, claro que sí. Vamos a nuestros mensajes comerciales, mis distinguidos oyentes, a través de El Amor y las Canciones, un programa donde nace el amor que nunca muere.

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Y la amo. Excelente recuerdo para ti.

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1: Atendo saludo para Manuel Sunción, que mucho tiempo se ha puesto en contacto con nosotros. Bueno, nosotros ya pensabas que no escuchabas el programa, Manuel. Bueno, y ahora quiero hacerles una preguntita muy especial. Quiero hacerles una preguntita muy especial a nuestros amigos y oyentes de Radio Tropical. ¿Qué recuerdos les trae este fondo musical de aniversario que desde hoy volvemos a escuchar? ¿Hay alguna anécdota que inmediatamente venga a su memoria? ¿Dónde estaban cuando lo escucharon por primera vez? ¿Les recuerda alguna etapa de su juventud, alguna fiesta, algún amigo, algún amor, alguna trampa? O quizás a algún familiar que ya no está presente en esta tierra. Porque estoy seguro de que este fondo musical no solamente tiene una melodía, tiene historia, tiene recuerdos, tiene parte de la vida de nuestra ciudad de Tarapoto, ¿no? Así que hoy queremos escucharlos a todos ustedes llamando al nuestro fijo 042-6370-35. Por supuesto que sí. Cuéntenos su anécdota, su recuerdo, ese momento que aparece en su memoria cada vez que escuchan nuestro tradicional fondo de aniversario. ¿Qué les hace recordar? ¿Qué historia hay detrás de ese recuerdo? Vamos a leer sus mensajes y también vamos a escucharlos, amigos, aquí en El Amor y las Canciones, celebrando desde hoy los 65 años de Radio Tropical. Cuéntenos. Queremos viajar con ustedes por la memoria de nuestra querida Tarapoto. Buenos días.
2: Hola, buenos días.
1: Muy buenos días, mi dilecta oyente. ¿Qué tal? ¿Cómo está? ¿Cuál es su nombre?
2: Sí, muy bien, escuchando tu bellísimo programa de Muchas todos gracias. Los domingos.
1: Gracias, gracias.
2: Sí, por las músicas románticas. Primeramente quiero saludar a que ayer se cumplió sus años mi nieta. Uh-huh. Y le he deseado muchas felicidades a mi nieta que cumplió sus 21 años.
1: ¿Dónde vive tu nieta? ¿Dónde
2: acá
1: vive?
2: En mi casa, se llama Kiara Alexia Grandes Pinche.
1: Ah, muy bien, está estudiando.
2: Ajá. Sí, está estudiando, está en la, va a ser el séptimo ciclo de economía en la Universidad Nacional.
1: Nacional de San Martín, donde están los súper inteligentes, ¿verdad?
2: Sí.
1: Ah, muy bien.
2: Así es. Primeramente, señor Gitter, quiero recordar la de Radio Tropical, cuando yo tenía 5 años, escuchó su primer programa dio al aire Radio Tropical, ¿ah? ¿Eh? Y ya. Tenía un primo que andaba con su radito en su hombro. Y él, cuando escuchaba los programas de Radio Tropical, empezaba a bailar. Yo tenía 5 años de esos tiempos, ¿ah? Por eso me recuerdo todo, no puedo olvidar nunca. Y por eso yo.
1: Qué bonito recuerdo.
2: Yo le quiero bastante.
1: Qué bonito sentimiento.
2: Tropical.
1: ¡Bravo!
2: Qué bajo. Yo tengo 70 años y él, y Radio Tropical va a cumplir 65 años.
1: ¡Wow! Mira,
2: así
1: que
2: es.
1: Usted mayor de Tropical, ¿no?
2: Sí.
1: Muy bien.
2: A mí me gustan sus programas de Radio Tropical, pura música romántica, que uno se escuchaba desde la edad de 15, de 20 años, te escuchaba de Radio Tropical, yo escuchaba sus músicas románticas.
1: A ver, dime, ¿qué te trae a la memoria esta canción?
2: Ay, me da muchos recuerdos, pues. Muchos recuerdos del 2 de septiembre del año 1964.
1: 1974. Así ha nacido usted el año 1900.
2: No, yo he nacido el año 1956.
1: 56, muy bien. Tienes toda una historia de vida, ¿no?
2: Sí, por eso a mí me gusta este programa, no lo pierdo ningún domingo cuando estoy en mi casa. Y cuando
1: muy
2: no
1: tú.
2: Estoy en mi casa, sí, ahí no puede escuchar en otra parte.
1: Muy tu obrigado. Muy te obrigado, muchas gracias.
2: Sí, ¿ya? Claro, pues.
1: Gracias, ya, señora. Bien, hasta una próxima. Muchas gracias por tus recuerdos. Hola, hola, buenos días.
3: Hola.
1: Muy buenos días, mi distinguido oyente.
3: Buen día.
1: ¿Con quién tenemos el placer de conversar?
3: Adolf Hitler. Saluda, Manuel
1: Asunción. Sí. Pensé que estuviste enfermo, por lo que no llamabas al programa. ¿Qué tal? ¿Cómo está la salud?
3: Es que no podía estar molestado porque pueden pensar que está haciendo campaña.
1: Ah, ya siempre, ¿no? Pienses así, bueno. Quiere ser alcalde, regidor, ¿no? Quiere ser congresista.
3: No, quisiera ser algún funcionario donde no hay corrupción para servir al país.
1: Muy bien, Gaby, ¿qué recuerdos tienes, Manuel? Manuel, ¿qué?
3: Haces una pregunta sobre la disciplina musical.
1: A ver, ahí está el fondo musical. Inspírate y recuerde, amigo.
3: Sí, yo ya de Tropical, pues es la primera emisora. Me acuerdo cuando era chivolo de 18 años. Salí alegre cuando escuchaba, porque se escuchaba más Radio Atlántida, ¿no?
1: Ajá.
3: Eco de Iquitos. Y de Lima, Radio Sol, Radio América, algo así. Y entonces en ese tiempo qué emocional, ¿no? Qué cosa tropical, ya se escucha en la radio, porque se escucha solamente en las casas, en las esquinas, ¿no?
1: Ajá.
3: Y ya pues, se creó la emisora de Juan Pablo Mori, y entonces salió con la clásica. Y escuchar presentemente la música, pues. La vitrina musical, pero cantar con una voz femenina muy bonita, ¿no? Cantar, ¿ya? Eso es sobre la historia de esta canción. A no ser después ya les instrumentado, pero yo la escuché cantar por una dama y muy bonita voz, y ese recuerdo lo tengo.
1: Bueno, me imagino que te hace pensar también en tu juventud, ¿no?
3: Claro, no, yo estoy contando todo esto de los 60.
1: Es un antiguo amor, de repente, Manuel, ¿no? Es un antiguo romance.
3: Un antiguo. Si hablamos de eso, puede haber varios antiguos.
1: Varias antiguas, ¿ya? Que están amor. Antiguas ahora. Claro, de repente una persona especial, tus amigos, ¿no? Es una fiesta. O en aquellos lugares de nuestro querido Tarapoto, ¿no? ¿A qué barrio concurrías? ¿En qué barrio correteabas a las señoritas, no?
3: Bueno, no tanto correteados, no es tiempo.
1: ¿O te correteaban a ti, no?
3: Iguales, pero es tiempo muy diferente, pues es tiempo había romanticismo, ¿no? Como dice, pues ahora no, pues. Entonces es tiempo, uno tiene que esperar en las esquinas o dar un papelito, ¿no? Lo que decían las cartas. Es muy diferente y existir es el amor verdadero, ¿no? Ahora las cosas son diferentes, todo ha cambiado. Entonces a mí yo estoy contando más o menos de la época de 61, 62. Cuando uno era
1: niño. Bien, Manuel, muchas gracias. Gracias.
3: Y gracias a ustedes por la atención.
1: Gracias, Manuel. Efectivamente, porque a veces una canción no solamente se escucha, también se recuerda y se siente. Gracias a nuestros oyentes que se están poniendo en contacto con nosotros. Vamos con la siguiente canción. No hagamos esperar a ese corazón que quiere escuchar temas que le hacen palpitar más fuerte, más aceleradamente a su corazón.

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1: 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Diez de la mañana con 14 minutos. 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

atento, saludo para mi promoción José Cruz. Él muy atento siempre al programa y lo hace en familia y a todo volumen para que escuchen todos los vecinos ahí alrededor de su familia, de su casa, ¿no? Qué bonito gesto mantener siempre presente a nuestros amigos y promociones, especialmente recordando con cariño a quienes ya partieron. Un abrazo para Wagner, Gabino y hasta el cielo para Carlos. 37 promociones reunidas. Eso ya no es cumpleaños, ¿eh, José Cruz? Eso ya no es cumpleaños. Eso es una asamblea general con pescado a la hoja incluido. Espero poder acompañarlos y compartir ese bonito momento. Gracias por la invitación nuevamente. Un fuerte abrazo, promoción José Cruz. Bueno, y también vamos a leer acá el mensaje de José. Dice acá, saludos cordiales también para Manuel Nieto, Arturo Ballena y Miguel Encarnación. Hermanos pendientes de su salud, de José Cruz. Manuel Nieto, Arturo Ballena y Miguel Encarnación. Atentos saludos para ellos, ¿ah? A disfrutar de ese pescadito a la hoja. Hasta aquí se huele, ¿ah?

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1: 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Bueno, y a cada uno de nuestros amigos que está escuchando El Amor y las Canciones, quiero preguntarle, ¿y qué tal lo estás pasando hoy domingo, amigo? ¿Vas a salir de casa? ¿Tienes una reunión con la familia? ¿Quizás una celebración? ¿Un almuerzo especial, como lo está haciendo el día de hoy José Cruz? ¿O simplemente vas a quedarte en casa disfrutando de la tranquilidad? Hay algunas personas que no salen de casa, ¿no? Pero por varios motivos, ¿no? Hay varios motivos porque no quieren salir de casa, ¿no? Sea cual sea tu plan, amigo, amiga, hay algo que no debemos olvidar. Disfrutemos cada minuto de los buenos momentos, porque la vida cambia, las circunstancias cambian y nosotros también cambiamos. Lo que hoy podemos compartir con nuestros seres queridos, quizá mañana no sea exactamente igual, ¿no? Por eso, cuando haya una oportunidad para poder conversar, reír, también abrazar, ¿no? Compartir una comida o simplemente sentarnos juntos, aprovechémosla. No dejemos para después ese te quiero, ese abrazo caluroso, ¿no? Esa llamada o esa visita que podemos hacer hoy. Porque muchas veces buscamos la felicidad en cosas grandes, cuando la felicidad puede estar simplemente en estar juntos y disfrutar el momento. Así que cuéntame, amigo, amigo oyente, ¿qué vas a hacer hoy domingo? Queremos acompañarte también en esos pequeños momentos que hacen bonita la vida, claro que sí, ¿verdad? Así que aquí estamos con una canción de Amistades Peligrosas. ¿Me quedaré solo en casa?

Bueno, y un atento saludo como siempre para mi gran amigo Víctor García Mor, y él es gerente general de Servicios Generales LM, ¿no? Claro que sí, y le acompaña como siempre su media naranja, ¿no? Y su inseparable, su amor eterno, ¿no? Así es, Rosita Miranda, claro que sí. Un fuerte abrazo para ambos, para Rosita, para Víctor. Gracias por acompañarnos domingo a domingo y ser parte de esta gran familia del programa El Amor y las Canciones. Que tengan un hermoso domingo lleno de alegría y buena música. Y por supuesto a seguir preparando esos potajitos que le encanta, ¿no? Que le encanta a Víctor. Amigo oyente, tenemos una nueva mandataria en nuestro país y como ciudadanos todos esperamos que su gestión pueda traer tranquilidad, pueda traer seguridad y orden al Perú. Sabemos que apenas está comenzando, está comenzando y que los cambios no ocurren de un día para otro. Pero también es comprensible que la población quiera resultados inmediatos, ¿verdad? Así que seguimos enfrentando delincuencia, extorsiones y corrupción, problemas que afectan a todos. Ojalá esta nueva etapa venga acompañada de decisiones firmes y sobre todo de hechos, porque los peruanos ya no queremos solamente promesas, queremos vivir tranquilos y ver cambios reales, ¿verdad? Miren amigos, hay algo que muchas veces olvidamos decir, una palabra bonita, no nos cuesta nada, ¿no? ¿Te cuesta algún dinero decir algo bonito? Un gracias, por ejemplo, ¿te cuesta algo? Un te quiero, ¿te cuesta 100 soles, 200 soles por decir te quiero? Un Dios te bendiga, cuesta decir esta palabra, cuídate mucho. Son palabras sencillas, ¿verdad? Pero pueden alegrarle el día a alguien cuando tú le dices estas palabras, cualquiera de estas palabras, ¿no? A veces tenemos a nuestros padres, tenemos a nuestra pareja, a nuestros hijos o a un buen amigo cerca. Y pensamos que ellos ya saben que los queremos. Pero qué bonito es escucharlo, ¿verdad? Así que hoy, si tenemos a alguien especial cerca, aprovechemos para decirle algo bonito, ¿no? Si es posible al oído, si es tu esposa, ¿no? Así que no esperemos una fecha especial. Porque la vida pasa rápido, amigos. Y las palabras de cariño que decimos hoy pueden convertirse mañana en uno de nuestros recuerdos más queridos. Así que a decir cosas bonitas el día de hoy, hoy y siempre, por supuesto, que para eso no se necesita billetera gorda ni flaca. Bien. Vamos a seguir compartiendo con todos ustedes temas hermosos. Cuando la cama me da vueltas, ¿no? Qué buen tema. Vamos. A mover los pies, José Cruz, ¿no? Y todos los que le acompañan en este momento, en ese rico almuerzo. Vamos, vamos.

Salud para Fran Valdeón. El demonio enamorado de Lima, claro que sí, que está atento al programa. Gracias, Fran. Bueno, y siguen los accidentes, ¿no? Siguen los accidentes de tránsito en nuestra ciudad y muchos de ellos, lamentablemente, son ocasionados por jovencitos que manejan a toda velocidad. Pero qué bárbaros. A veces parece que se sienten pilotos de avioneta. Quieren pasar volando por encima de uno, ¿no? Bueno, yo también tuve mi primera motocicleta a los 20 años de edad, ¿no? Claro. Una Honda CB125. Era solterito y muy solicitado por el barrio Huayco, claro. Vivía en la quinta cuadra. En aquellos tiempos, en Girón Progreso, del barrio Huayco, qué tiempos aquellos, ¿no? Claro. Pero eso sí, manejaba con bastante cuidado, a pesar que en esos años había muy pocas motos, muy pocos carros, las calles eran tranquilas, ralas, como decíamos nosotros, ¿sí? Casi en silencio, y todavía no existían los motocars en esos tiempos, ¿no? Los primeros motocars, amigos, amigas, empezaron a aparecer por el año 92, año 1992, si mal no recuerdo. Me acuerdo de Goyo Meléndez, que en paz descanse, ¿no? Goyo fue el primer motocarrista de la ciudad de Tarapoto, el único, el primero a quien vimos manejando su motocar por la ciudad. Al comienzo, algunas personas hasta se reían y decían, ¿qué estará haciendo Goyo con esa moto? Pero Goyo vio negocio, claro. Después compró otro, luego otro más. Llegó a tener 5, claro. Contrató a 4 choferes y listo. Dijo, listo el pollo, ¿no? Ahí recién muchos comenzaron a darse cuenta de que el motocar podría ser un buen negocio en la ciudad de Tarapoto, ¿no? En los años 1992. Entonces empezaron a aparecer más motocars. Muchos lo compraban en la tienda de Héctor Feijó Hermano, ¿se acuerda usted? Se encontraba ubicado Héctor Feijó Hermano, donde ahora es la tienda de Luquín Reategui, a un costado de Revelado Sol, primera cuadra del Girón Jiménez Pimentel. ¿Se acuerdan? Y también recuerdo a Clemente Vargas, que vio la oportunidad y comenzó con el alquiler-venta de motocars, ¿no? Qué tiempos hermosos. Hoy Tarapoto está lleno de motos y motocars. Y ya son parte de nuestra vida diaria. Pero, amigo, cuénteme, amigo, ¿alguno de ustedes recuerda una anécdota de los primeros motocars que llegaron a Tarapoto? Seguro hay más de una historia para contar, ¿verdad? Claro que sí. Ahora vamos a ponernos más románticos en esta mañana. Invitamos a Leopoldo Dante. Claro que sí. Varios van a aplaudir. Por fin está poniendo una música, ¿no? Hispanoamericana, ¿no? Después de tanto rock. Bueno, ahí sí.

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Manuelito Flores todavía sí en Estados Unidos, ¿no? 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Clever Alegría, claro, en San José de Sisa. Me escucha René Pérez de Servicentro Río Sisa. Claro, siempre nos hacemos una videollamada con Clever Alegría, claro que sí. Hablando de teléfono, amigo, ¿cuándo aparecieron los celulares en Tarapoto? ¿Se acuerda usted cuándo aparecieron los celulares? Bueno, y hablando de aquellos años, ¿cómo ha cambiado nuestra vida, verdad, amigos? Antes todo era diferente. Para comunicarnos con alguien que estaba lejos de nuestra ciudad, muchas veces teníamos que ir a un teléfono público, ¿no? Buscar una cabina o simplemente esperar a que esa persona apareciera por casa, ¿no? Y cuando comenzaron a aparecer los primeros celulares por la ciudad de Tarapoto, eran toda una novedad. No eran como los de ahora, que prácticamente hacen de todo. Aquellos años los celulares eran grandes, como ladrillos, pesados, ¿no? Con una pantalla pequeñita y servían básicamente para llamar. Y había que cuidar la batería como si fuera un tesoro. Se descargaba rápido, ¿verdad? Recuerdo que cuando alguien tenía celular, inmediatamente llamaba la atención. Era como decir, mira, yo tengo celular. Y nosotros, curiosos, todos chuscos, ¿no?, queríamos verlo, saber cómo funcionaba y hasta preguntar cuánto costaba una llamadita, ¿no? Hoy parece increíble, amigo, pensar en eso, ¿no? Ahora podemos hacer una videollamada, enviar una foto, un audio, una canción o un mensaje en cuestión de segunditos, ¿no? Antes, para saber cómo estaba un familiar que vivía lejos, había que esperar una llamada o muchas veces una carta. Por eso, cuando recordamos aquellos años, no solamente recordamos los aparatos, recordamos una época en la que las cosas eran más lentas, pero también había más paciencia para esperar, ¿no? ¡Qué tiempos tan dichosos! La tecnología avanzó muchísimo, pero hoy hay recuerdos que ningún celular puede borrar. ¡Claro que sí! Llegando ya a la parte final del programa, amigos, bueno, y también les cuento en esta parte final que he visto un video de algunos tarapotinos que estuvieron o que están en este momento por California, Estados Unidos. Ellos se quedaron sorprendidos cuando contrataron un carro para movilizarse en la ciudad de California. Y resulta que el carro no tenía chofer. Sí, así como lo escuchan, amigos, se abrió la puerta sola, ¿no? O se abren las puertas solas, uno se sube, dos pantallas en el espaldar de los asientos de adelante que dicen, bienvenido Alfredo, ¿no? Ahí estaba Alfredo ahí en California, nombre de la persona que contrató la unidad. Inclusive le dice el carro que por favor se abroche el cinturón de seguridad. ¿Hasta dónde hemos llegado con la tecnología, amigos? Hoy tenemos carros que hablan, carros que te dan indicaciones, carros que prácticamente piensan por uno. Ya solo falta que le digan, Adolfo, siéntate bonito, no tengas miedo, que vamos a llegar tarde. Y nosotros cuando éramos muchachos veíamos la serie de El Auto Fantástico y pensábamos en aquellos tiempos, qué imaginación. Eso seguramente será posible dentro de muchos años, decíamos, ¿no? Y miren ahora, ya está sucediendo. Quién sabe, quizá dentro de poco, amigos, amigas, veamos por las calles de Tarapoto un par de carritos de esos, ¿no? Sin chofer, recorriendo el Jirón Lima, ¿no? Y eso sí, imagínense al mototaxista de adelante diciendo, pasa nomás, hermanito. Y al carro inteligente respondiendo,
No puedo, estoy respetando las normas de tránsito. La tecnología avanza a pasos gigantescos, amigos. Lo importante es disfrutarla, pero sin perder nunca ese toque humano que nos hace especiales. ¿Qué tiempos estamos viviendo, verdad? Bueno, y con esto ya nos despedimos, amigos, amigas, y le vamos a dejar con un tema de Javier Solís, Media Vuelta. Claro que sí, aló para todos ustedes, Adolfo Hitler. Gracias, gracias por haberme escuchado.

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1: La mujer de ahora se viste a la moda, zapatitos blancos aunque ella no coma. Salud, mi amigo Edgar Benítez. Por ella, maestro, aunque lo hagan gastar. ¡Sáltela ahí!

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